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1: Son las 10 de la noche, 29 minutos.
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3: Son las 11 de la noche. 28 minutos.
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2: Son las 11 de la noche. 50 minutos.
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2: Son las 12 de la noche. 52 minutos.
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1: Es la una de la madrugada, 40 minutos.
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1: Son las 4 de la madrugada. 3 minutos.
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2: Son las 4 de la madrugada. 51 minutos.
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1: Son las 5 de la madrugada.

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3: Son las 5 de la madrugada. 53 minutos.
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2: Son las 6 de la mañana. 51 minutos.
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4: Son las 7 de la mañana, 50 minutos.
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2: Son las 8 de la mañana, 51 minutos.
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2: Son las 9 de la mañana, 50 minutos.
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0: 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Me voy a Boca Chica y al malecón.
1: Hola, hola, ¿qué tal? ¿Cómo están, señoras y señores? ¡Bienvenidas! ¡Bienvenido, bienvenida! Que medio grito, no digo, ¿qué? ¿Me levanté tarde, no? No, me levanté tarde, me levanté temprano, eso fue. ¡Muy buenos días! Aquí llega su amigo locutor Andrés Javier Garrido. ¿En qué día le estamos, señoras y señores? A ver, a ver.
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1: ¡Muy bien! Caribeña 92.3 para San Vicente de Tahuatahua. 97.5, allá estamos en... Litueche, ¿ya? Y también 88.5 allá en Collas. La mañana es suya. Yo lo puedo conducir, pero el programa es suyo, señoras y señores. Amigas y amigos de este Mañanita, bienvenidos fin de semana aquí a través de... RTV Radio y Radio Caribeña. Queremos involucrarlo, queremos traerlo aquí con nosotros. Creo que nos haya llamado una vez, son muchas más. Igual que el tango argentino. Tan, tan. Sí. Oye, aprovecho de saludar a toda mi gente que ya está preparando la fiestecita, el carrete para el día de hoy. Y nosotros ya estamos listos aquí, su amigo Andrés Javier Garrido, con su programa Bienvenido a Fin de Semana, porque somos caribeña y tenemos la mejor programación. Ya, por ahí está nuestro amigo Tatán en la mañana, de lunes a viernes, desde las 9 de la mañana, 13 horas. Después tenemos, desde el lunes, tenemos la cita Vivi, desde las 15 a las 18. Yo entre las 18 y las 20 horas, y se vienen muchas cosas más. Sí, amigos y colegas, me quedan cositas afuera, me dicen ustedes, ¿ya? Pero ya estamos aquí en vivo y en directo con tu programa Bienvenido Fin de Semana a través de RTV Radio, a través también de Radio Caribeña, en vivo y en directo para que ustedes nos escriban, envíen sus mensajes aquí.
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1: A bailar, a bailar, a bailar. Aquí en el río Cachapoal no sé qué cosas pasaron, pero ya partimos. Estamos en vivo y al aire en vivo, mi hijo lindo. Sí, señor. Comienza a comunicarte con nosotros, porque somos parte de tu vida cada día.

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2: Aquí con tu amigo locutor Andrés Javier Garrido, un gusto de poder comunicarme con la gente que por primera vez nos está escuchando también hoy día, todos los sábados en vivo y en directo, no se lo pierda, de 10 de la mañana a 13 horas. ¿Usted tiene algún panorama, mi querida amiga, mi querido amigo? ¿Va a ser una fiestecita, un encuentro de amiga, amigo, aniversario, matrimonio, cumpleaños? Comunícate con nosotros, ¿quieres saludar, quieres pedir alguna canción? De sí tiene que ser movidita, porque queremos levantar el ánimo bien arriba a toda la gente, como todos los sábados en la mañana. Recuerde que nosotros estamos de lunes a viernes entre las 18 y las 20 horas con el regresando con el Torito Popular. Ah, ese torito es de ahí nomás, ¿ya? Y el día sábado somos su amigo locutor Andrés Javier Garrido, aquí en Radio Caribeña 92.3, también para Litueche y también para Coya, para toda la sexta región. Comunícate con nosotros, aquí estamos para comunicarte todo lo bueno, lo malo, algún chisme. Ah. ¿No tiene algún chisme, oiga, o no? Ah, tiene chisme. Yeah. ¿Quién se comunica a esta hora de la mañana con nosotros? Veamos por acá de inmediato, la gente ya comienza a escribirnos. Envíen su audio y también su mensaje escrito a través del WhatsApp de Radio Caribeña. Veamos, ¿qué tal? Buenos días.
3: Hola, buen día, señor locutor. Primera vez que lo escucho yo a usted. Así que bueno, yo soy de Comodoro, Rivadavia. Y bueno, un lindo fin de semana. Acá en Comodoro está hermoso el día. Hay un sol lindo. Bueno, quiero que me pase un tema, si puede ser mexicano, no sé. Prisioneros en tus brazos. Desde ya, bendiciones, abrazo y que tengan un lindo día.
2: Muchas gracias, que usted también esté muy bien, desearle muchas felicidades ahí donde Comodoro, me dice, Comodoro, sí, ya un saludo muy grande para usted entonces. Y bienvenidos aquí también para que nos escuche siempre, todos los días, la mejor programación de Radio Caribeña. Usted puede saludar, puede pedir su canción, puede pedir alguna ayuda, obviamente, emergente, alguna cosita necesaria, o alguna guía, alguna cosita que podamos ayudarle. Aquí estamos nosotros. Bienvenido fin de semana. Aquí por...
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2: ¡Zúmbale, primo! Por favor, 5 minutos nada más. ¡Cinco! ¡Por favor! 5 minutos. Aquí es la compañía de tu programa, junto a tu amigo locutor Andrés Javier Garrido. ¡Zúmbale, primo! 5 minutos y nada más.
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2: Ya tenemos bastante gente conectada a esta hora de la mañana a través de RTV Radio y también ya escribiéndonos ahí también a través de Radio Caribeña 92.3. Estamos en la señal FM. También escríbenos el WhatsApp más 569-40-58-3505, compadre. Como dijo por ahí, comadre, compadre.
3: ¿Cómo le va, comadre, compadre? ¿Qué de la mañana?
2: Oye, ¿qué opina usted que le quite los computadores a los estudiantes el gobierno? ¿Puede opinar usted a través de nuestro programa? Sería lo ideal, ¿ya? Ellos no lo necesitan. Bueno, yo en el caso mío sí apoyo que obviamente les regresen ese beneficio a los estudiantes, sobre todo ya hoy día en la tecnología, todo ese curso que cada año tiene ese regalo, ese premio que consiste especialmente en ese, digamos, importante que usted lo reconozca, que ha sido un servicio muy importante para todos los chilenos, para todas las mamás y papás también que tienen los niños a esa edad y necesitan un computador. Me gustaría la opinión de la gente, ¿ya? Me gustaría también, más allá de un programa, también poder ayudar y poder complementar también con información y también con algunos consejos, además también con la opinión de la gente. Ya, su opinión vale. Aquí hoy día en nuestro programa, bienvenido fin de semana.
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2: Vale la opinión. Ya, ¿qué opina usted que el gobierno quite el beneficio de los computadores a los estudiantes? ¿Cuál es su opinión? Déla libremente aquí en nuestro ya. Siempre y cuando no sea para allá ni para acá, sino que solamente como una opinión, porque este no es un programa político, sino que es un programa donde la gente participa. ¿Ya? Ya. Bueno, y saludar también a mi amigo Fabián, que ya nos está escuchando allá en Tunuyán, en Mendoza también, amigo mío. Un saludo muy cordial acá desde Chile a nuestros queridos hermanos y amigos allá de Tunuyán, Argentina. Un gran abrazo, mi querido amigo. Bueno, desearle también a usted la mejor de la suerte allá en su programa que va a comenzar este lunes 5 ahí en La Nochecita con los clásicos, los 80 y mucho más ahí en Radio Z de allá 95.5, si no me equivoco, ¿no? Así que le enviamos un saludo muy especial. Así que a toda mi gente también de San Vicente, de toda la región de O'Higgins, a toda la gente de Chile que nos hace comentarios también a través de nuestro programa, le invitamos a participar el día. ¿Cuál es su opinión? Sí, ¿cuál es su opinión en referencia a que el gobierno quite los computadores a los estudiantes, que es de gran beneficio? ¿Su opinión? Como usted lo sienta, como usted lo quiera destacar, a esta hora de la mañana hágalo con nosotros y coméntelo aquí en Caribeña 92.3 y tu programa que ya está al aire en vivo en directo para ustedes.
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2: Y seguimos vacilando a esta hora con ustedes. El fin de semana de carrete, fin de semana ya llegó y nosotros estamos aquí con tu amigo locutor Andrés Javier Garrido.

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2: Viene el fin de semana, yo quiero bailar. Viene el fin de semana, yo quiero gozar. Viene el fin de semana, yo quiero tomar y tomar y tomar y tomar. Pero con responsabilidad, vos, caballero. Bueno, con responsabilidad. Si usted va a conducir, no beba. Pase las llaves de su auto. La mañana del sábado entretenidamente con ustedes. Bienvenido fin de semana por Radio Caribeña. ¿Cómo está mi gente de Peumo? ¿Cómo está la gente de Peumo? Háganse presente aquí la gente de Peumo. ¿Cómo está la gente de Pichidegua? Saludos a Pichidegua también. Las cabras. Ahí vamos de a poquito para que no turbemos la sintonía. ¿Sí? Conéctate con nosotros, escribiéndonos tus saludos, peticiones musicales y mucho más a este WhatsApp de la Radio Caribeña.
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2: Ahí está la línea habilitada para que usted ya se comunique con nosotros. ¿Qué opinión tiene en referencia a que el gobierno quite los computadores a los alumnos que cada año tienen ese beneficio que es muy importante en la tecnología, sobre todo el día de hoy? ¿Opine usted por sí o por no? Básicamente informando también cuál es la opinión del público, de nuestros auditores, en relación a lo que ha sido y lo que es en este momento esa suspensión de ese gran beneficio escolar, ¿ya? Me parece que está ahí en la opinión de la gente y también muchos beneficios que obviamente no debe ser quitado porque son relevantes para gente y familia que lo necesitan, ¿ya? Así que esa es la opinión que pedimos hoy día en nuestro programa. Hoy saludar también a Gerardo, que está de onomástico a todos ellos. ¿Cómo están, Gerardo, San Gerardo? Ahí San Gerardo tenemos por aquí, ¿o no? Cerquita. Sí, San Gerardo. Saludos a San Gerardo. Hoy saludo a Tahuatahua también. Por acá nuestros amigos del sector del Lago Rapel, Yayauquien. Donde quiera usted a esta hora esté en la sintonía, conéctate con nosotros a nuestro WhatsApp +569 40 58 3505. Esto es para acompañarte. Y también para solicitar. Me programan por acá la canción Me enamoré de ti. ¿Y qué? La canción que nos han programado a esta hora de la mañana de Américo aquí en nuestro programa.

0: Bueno, lugares bonitos de San Vicente donde ir a pasear también. Usted tiene que ahí comunicarse ahí con la oficina de turismo. Puede ir a muchos lugares bonitos el fin de semana acá a San Vicente también. Coordinarse ahí con varios sectores, varias gente que puede obviamente ayudarle a que usted conozca nuestra comuna de San Vicente y su historia. Saludar también a nuestros amigos del Tambo y del Rastrojo a esta hora de la mañana, que ya están también conectados con nosotros, están comunicándose ahí con los saludos, pidiendo su canción favorita. Por acá nos piden, por favor, un temita musical, buen programa de día sábado, dice, un licor y una cerveza por Amar Azul. Amar Azul, también, que tiene sus exitazos musicales. Ya estamos ahí programando la canción para nuestros amigos también que están en Rastrojo, en nuestra sintonía. Comunícate con nosotros en vivo, envía tu mensaje y también tu WhatsApp, tu audio, aquí a nuestro programa en vivo a esta hora de la mañana, a donde quiera que esté celebrando a San Gerardo hoy día, a quienes están de cumpleaños, también junto a nosotros a esta hora de la mañana, a través de Radio Caribeña 92.3. Sábados de 10 de la mañana, 13 horas, no te pierdas este programa entretenido con música para dejarte bien arriba el ánimo. Somos parte de tu vida, te acompañamos siempre con la mejor programación. Aquí está Mar Azul, un licor y una cerveza.
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2: Oye, saludar también a quienes hoy están de cumpleaños. Muchas felicidades. A través de nuestro programa te enviamos un saludito muy especial a esta hora a todas nuestras amigas y amigos. Oye, a continuación vamos a dar a conocer, vamos a dar a conocer también aquí los indicadores económicos para el día de hoy. ¿Cómo anda la cosa con los indicadores económicos en estos días que la economía está tan repesada, oiga, tan complicada? Que esto, que el otro, que aquí, que allá, que sube, que la parafina, 200 y tantos pesos más encima. Ah, oiga, eso es complicado, muy complicado para mucha gente que no tiene los recursos, sobre todo hoy día que está la vida cara, la vida difícil, y la gente obviamente lo que quiere es economizar. Queremos contarle que hoy día los indicadores económicos en la UEF, por ejemplo, está en 41.081,76. Luego viene la utilidad tributaria mensual, 72.151. El IBP está en 42.603,96. Tanto que el IPC ahora ha subido bastante con un 0,60%. Nos vamos de inmediato al dólar observado, 983,84. También tenemos el dólar vendedor, 1016, ¿ven? Se da cuenta cómo ha subido la cosa. Y también dólar comprador a 966 pesos. Eso es hoy día los indicadores económicos en nuestro programa. Bienvenido fin de semana. Siga comunicándose con nosotros, pida su canción favorita y su saludo y mucho más a esta hora de la mañana, preparando su carrete, su fiesta y mucho más en el trabajo, en la oficina, en el local comercial, donde quiera que se encuentre. Sea parte de nuestra programación en tu programa. Bienvenido fin de semana a través de Radio Caribeña 92.3, RTV Radio Chile, con su amigo locutor Andrés Javier Garrido.
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2: Y saludamos ahí a nuestros amigos también que nos envían fotos de los lugares que nos están escuchando a esta hora de la mañana. Nuestro amigo Oscar Pérez, le enviamos saludos a Oscar, a usted también que está por ahí en la sintonía. Nos mandó una fotito ahí de Maitenes, ¿ah? Si usted está en algún lugar por ahí, nos dice, hola amigo, estamos aquí en este lugar, Callejones, Calle Barrera, estamos en el Nice, estamos en La Laguna, en el Manzano, en Lago Rapel, Toquigua, Monte Lorenzo. Bueno, envíenos un saludo ahí también y envíenos una fotito y nosotros le saludamos a su sector. Ahí a través de nuestro programa, usted que está en Chillehue, por acá en Cointo, en Rosario, en Mayoa, también a nuestro amigo de acá de Rastrojo, el Tambo, también pueblo de Indio y Requegua a esta hora de la mañana. Bienvenido a fin de semana dedicado a toda mi gente linda que está compartiendo también a esta hora acá en el Comercio San Vicentano, en el Comercio de Peumo, Las Cabras también, ahí le enviamos un saludito especial a nuestros amigos. Usted que está en el comercio, ahí está con su local comercial, mándenos aquí una postal, dijo, ¿sí? En qué lugar está con su local comercial y para saludarlos también aquí a través de nuestro programa. A usted también que nos escucha allá en Pichidegua, por acá en Idahue de Coltauco también, gran sintonía por allá. En Mayoa acá también tenemos sintonía. Por supuesto, nuestra querida comuna de San Vicente y alrededores.
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2: Todos los sábados, entre las 10 de la mañana y las 13 horas, aquí estamos, tu amigo locutor Andrés Javier Garrido, para acompañarte con tu programa. Bienvenido, fin de semana. Y nos vamos al siguiente temita musical a esta hora. Te amo para siempre. Aquí está Noche de Brujas.
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2: Por acá me escribieron de Tunca Abajo, salud grande. Me dicen por acá, me voy a tocar un tema, Amor Bonito, de Sonora Palacio, dice por acá. Buen programa, amigo Andrés Javier Garrido, gracias, chiquillos, a ustedes también. Gracias a la gente linda, y a la gente linda de Tunca Abajo, Tunca al Medio, Tunca al Molino también, nos escuchan por ahí. Acá en el sector del Niche, Pencahue, calle Barrera, calle Nueva, El Molino. Por allá también el Puente Simbra, por ahí en esos sectores también, en la orilla de Pencahue, eso, ¿no? Sí, ratifíqueme a que esté en la sintonía por ahí, dígame bien, orilla de Pencahue, Pencahue, ¿cómo se llama el sector ahí donde está el Puente Simbra? ¿Ya? Exactamente. Por allá también el Larmahue, Lo Argentina, El Salto, Santa Amelia. ¿Quiénes están conectados con nosotros a esta hora de la mañana? Síganos hablando aquí a este número. Por supuesto, al WhatsApp.
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2: Ahí está nuestro teléfono para que te contacte con nosotros de donde quiera que te encuentres a esta hora, en el centro, en el comercio, en la casa, haciendo tu carretito, armando tu fiesta con nosotros. Bienvenido a fin de semana. Cuéntanos. Ahí es que estás preparando. Yo no, si no voy a ir, vamos a ser el invitado. Pero sí, les voy a enviar un saludito ahí. Pueden escribirnos aquí al WhatsApp, pueden enviarnos un audio al WhatsApp. Y nosotros aquí se lo damos a conocer a través de nuestro programa. Despierten a tomar desayuno, cabros de porquería. Algunos que están durmiendo ahí, mire cómo duermen, cómo roncan. Grábelos, grábelos. Y los ponen roncando ahí. Ay, ay, ay, cómo roncan quizás. ¿A qué hora llegaron? Porque como el día viene. Ay, hoy es viernes y mi cuerpo lo sabe. Eso es, niño, por Dios. Así que se van ahí con un carretito a esta hora, los chiquillos. Y también ahí la gente del sector de Cocalán, por allá en el lago Rapel. Acá en Las Cabras también nos escuchan ahí, tenemos gran sintonía en La Esperanza. Ahí en Codao también, acá en Peumo, Alboleda, por ahí tenemos a gente en la sintonía. Así que conéctate y arma tu cuento con nosotros aquí a esta hora de la mañana con tu programa. Bienvenido fin de semana por Radio Caribeña, si suena.
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3: Oye, varios amigos del comercio por acá me han escrito a esta hora de la mañana, buen programa, me dicen. Así, gracias ahí también a los amigos del comercio que están en la sintonía. Esperamos que pronto también puedan estar como oficiadores de este programa. ¿Usted quiere estar con nosotros el día sábado en forma exclusiva en este programa? Comunícate con nosotros directamente a este programa. De 10 a 13 horas el día sábado, ¿eh? Bienvenido a fin de semana. Tú tienes tu emprendimiento, tu local comercial, tienes tu restaurante, tu sushi o alguna picada, un dato. También puedes estar con nosotros aquí en nuestro programa. Quiero también comunicarles ahí a nuestros amigos que también estamos el día lunes, martes, viernes, jueves, viernes, sábado, domingo, lunes, martes, bla, bla, bla, bla. Y todo eso vaya. De lunes a viernes estamos entre las 18 y las 20 horas con tu programa. Regresando con el Torito Popular Caribeño, ahí, en ese dial, ¿no? Donde la gente regresa con nosotros cada tarde a través de nuestra programación. Así que le enviamos un gran saludito ahí a todos y cada uno de ustedes también, que están por ahí en nuestra sintonía a esta hora de la mañana. Allá nuestro amigo Fabián en Argentina nos escucha en su taller ahí, en su reparadora de calzado. Nos escucha ahí a esta hora de la mañana en Tunuyán. Mucho saludo ahí a nuestro amigo Fabián, a su hijo, a sus compañeros de trabajo también, a su familia, que son fieles auditores de nuestro programa y también de Radio Caribeña. Así que le enviamos saluditos ahí a Tunuyán, a nuestro amigo Fabián, un gran abrazo, amigo mío. A través de este programa también hemos llegado a otros lugares. Tenemos gente que nos escucha también allá en Australia, en Suecia, en Brasil, gente que es de acá, de nuestro país. Gente también que nos escuchan allá a través de las señales sisuenachile.cl, en www.rtvregional.cl, en nuestra móvil de RTV Radio y también en la app de Radio Caribeña, ¿ya? Para que compartamos así nuestra programación. Aquí están los Ávila en esta versión tropical, se llama Te Amo. Después de este temita hacemos una pausa comercial para volver pasadito a las 11 de la mañana con más. Bienvenido fin de semana aquí en Radio Caribeña, si suena.
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1: Son las 10 de la mañana, 55 minutos.
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¡Ya estamos de vuelta! Sí, estamos de vuelta. Bienvenido fin de semana. ¿Cómo estamos, chiquillos? ¿Ya algunos despertaron ya o no? Después de que andaron el carrete fin de semana, síguenos escribiendo, sigue enviando tu mensaje, tus peticiones musicales, tus saludos aquí a nuestro programa.

a tu programa Regalón. Bienvenido fin de semana hasta las 13 horas. Contáctate en vivo con nosotros, porque somos parte de tu vida. Te acompañamos en vivo y en directo, donde quiera que te encuentres. Aquí el WhatsApp sí suena, y suena fuerte junto a Radio Caribeña. 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
2: Ahí estamos dándole buen día y a esta hora poniéndole sabor y alegría a tu programa. Bienvenido, fin de semana, aquí en Radio Caribeña 92.3 y RTV Radio Chile, en nuestra móvil. Escúchanos a nivel nacional, internacional y en toda la región. Oye, saludar también a mi gente que va viajando a esta hora ahí en el bus, en el taxi, en el colectivo. Siempre nos escuchan, así que también siempre estamos ahí presente, saludando a mis pasajeras y pasajeros que van en nuestra sintonía, también a los amigos que colocan la radio, tanto en el taxi, en el bus, en el colectivo, ¿eh? Así que, amigos, un saludo especial. Por acá me escriben a esta hora de la mañana al WhatsApp de Radio Caribeña para que usted ponga atención.
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2: Sí, me escriben por acá, dice: hola, mi estimado, un tema de los charros, por favor, el signo Libra, gracias. Y a usted también por estar ahí en nuestra sintonía, mi amigo. ¿De qué sector nos llama? ¿De qué sector nos escribe? A esta hora es importante cuando envía su audio y también nos escribe su WhatsApp. Nos diga: hola, amigos, estamos aquí en tal lugar y nosotros le saludamos también a su tierra linda, ¿ya? Así que, igual que nuestros amigos, usted siga enviándonos a mí. Ahí también saluda a nuestro Oscar Pérez, me dice por acá, que también está en nuestra sintonía a esta hora de la mañana, cuando son las 11 ya con 15 minutos en vivo por tu programa. Bienvenido a fin de semana por Radio Caribeña, así suena. Contáctate y comparte con nosotros y vive tu previa. Vive tu carrete, que va a tener día, prepararlo con responsabilidad, con cariño para tu familia, tus amigas y amigos, encuentro de familiares y mucho más. O aniversario de día, San Gerardo, a quienes están de cumpleaños, comunícate con nosotros con tus saludos, peticiones musicales y mucho más a través de nuestro programa, porque somos tu fiel compañía, la regalona de todos, Radio Caribeña junto a RTV Radio. Juntos somos más sintonía a esta hora de la mañana. Y va para nuestro amigo el temita, el signo Libra, con los charros de Luchito Rafael. ¡Ah! Échale nomás, compadre, póngale firme nomás. Luego viene María José Quintanilla.
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2: Saludos a la gente de San Roberto también, que están en nuestra sintonía y ahora en la mañana.

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3: Bien, seguimos rapidito a esta hora de la mañana con sintonía. Oye, saludos a nuestro amigo Eduardo Toro Pavés, que está por ahí junto a nosotros a esta hora. Ahí estaba el signo Lira, mi amigo. Oiga, ¿cómo está su hermano? Cuénteme cómo está su hermano. ¿Ah? Cuénteme ahí cómo se ha portado su hermano y cómo está la salud también. Ahí le enviamos saludos, ¿ah? A nuestro amigo Vino, a su amigo de más arriba acá en Calle Nueva, que se tomó toda la chicha y el vino dejó ni gota, oiga. Sí. Así que creo que se le rompieron, pasó la magia por ahí de la bruja. ¿Ah? A nuestro amigo Vino y le dijeron, rompe esas garrafas, conviértelas ahora en plástico y les pones una aguja y se pierde todo. ¿Ya? Así que nuestro amigo Pino se anda por Copa San Vicente hoy día en la tarde, que se comunique conmigo, ¿ah? ¿Eh? Sí. No, ni chirrea, no volvió nunca más por la garrafa de vino al hombre. Oh, sí. Bueno, ¿qué le vamos a hacer? Oye, saludar también a nuestros amigos de Las Cruces de Pencahue, a nuestra amiga que nos escucha allá en el Niche también, de Santiago, y viene para acá los fines de semana. También le enviamos saludito a través de nuestro programa, aquí junto a la animación y conducción de su amigo locutor Andrés Javier Garrido. Producción, locución y ejecución, todos juntos, ¿ya? Saludar también a nuestros amigos de la Armahue, población Arturo Prat, por allá también, en el Salto, Santa Amelia, la Puntilla allá de Almahue también, San Roberto, San Luis, el Toco para acá en Caleuche. También tenemos gran Santa Irene, también Santa Irene. Comparte en vivo con nosotros, bienvenido fin de semana. Somos tus amigos para que te contacte por tus saludos, bendiciones musicales a esta hora y alegra la mañana del sábado con tu programa. Bienvenido fin de semana. El próximo temita musical lo trae María José Quintanilla y esto se llama Tequila y Ron.

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1: Ahí estamos, tequila y ron con María Cote. María Cote Quintanilla, a esta hora de la mañana nos acompaña también en tu programa. Bienvenido fin de semana, somos Radio Caribeña. Sí, suena, suena bien. Saludos a la gente del mercado municipal, también ahí están en nuestra sintonía. Por ahí nos avisan, nos comunican. Y también ahí a... Oiga, amigo Torito, cuénteme la verdad, pues ahí cómo está su hermano, ¿eh? ¿Cómo se ha portado? El otro día fui a la feria ahí de las pulgas, no le vi, como dijo un amigo por ahí, ni la cabeza ni los pelos. No, no se ve en ningún lado. El hombre andaba escondido atrás de la camioneta y ahí. Ahí seguramente estaba con su amigo que se raja con las empanadas, pues. Por acá saludo a la gente de Pueblo de Indio, también me saludan por acá, me puede tocar un tema, dice chiquilla cariñosa, pero por la descendencia chilena. Descendencia chilena. Ok, ni problema, aquí le vamos a tocar ahí su cancioncita a nuestros amigos también que siguen programando por acá. Me pido por acá también un tema, dice, hola mis queridos amigos, me puede tocar el tema Hablando con la Luna de Zumba de Primo. Ahí estamos también tocando ahí. Temas que nos programan aquí a nuestro espacio Regalón a esta hora de la mañana, desde San Vicente de Tahuatahua, sexta región de Chile, tu programa. Bienvenido fin de semana. Oye, ahí a los amigos de Zúñiga, el Manzano, acá en el sector norte de San Vicente, Romeral, también La Estacada, Monte Lorenzo, Toquigua. Saludos grandes y cordiales a esta hora de la mañana. Vamos con esta solicitud musical. Aquí está este temita que viene con la descendencia chilena, chiquilla cariñosa, esa chiquilla golosa. ¿Ah? Vamos a ver, escuchar a estos amigos entonces aquí en nuestro programa, La Descendencia Chilena.
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2: Oye, por acá me escriben desde el sector de Llavería, dice, en sintonía rumbo a las cabras para Llavería del Durazno, allá en el lago Rapel, Benson, sí. Muy bien. Bueno, ahí me están escribiendo, viendo un temita, Hablando con la Luna, se llama la canción de Zúmbale Primo, dicen por acá, que están en nuestra sintonía rumbo a las cabras, Llavería del Durazno, vaya para adentro, ah, se van al Manzano, vaya. Y ahí, oye, ese camino largo, ese camino... por dentro atraviesa todo el cerro por atrás, ya llega hasta Cocalán, Tuniche, acá Llavería, Palmería, acá a las Palmas de Cocalán. Así que vaya mi gran saludo. Yo he estado animando festivales rancheros por ese lado, en La Cebada, allá adentro en Pilares Verdes también, ¿no? Sí. Bueno, si usted necesita que yo le animo festival ranchero, ningún problema, me habla nomás, voy de trigueño o de charro. De charro no, porque soy más bajo. No me gusta más de trigueño. Ya, de todas formas, así que si usted realiza un festival ranchero tropical, un encuentro por ahí, yo le animo, ningún problema, tenemos sonido, amplificación, de todo lo que quiera usted, le hacemos todos los contactos para que tenga un buen evento en su lugar, en su tierra ahí, junto a la Junta de Vecinos, Comité de Vivienda, Club Deportivo, Festián. Así que vaya, un saludito muy especial para toda mi gente a esta hora, también de allá de Las Palmas de Cocalán. Oye, me llevo un botellazo a la cabeza ahí, están festivales en el ranchero. Están bravos unos viejos, oiga, pero meta botellazo. Llenas y vacías y medianas. ¿Qué me dice usted? Ay, ay, ay. Vamos a irnos por acá a revisar otro saludito que nos llegó desde acá de San Vicente de Tahuatahua. Dice, hola Javier, muy buen día, dice, ¿me puede programar El Error de un Padre? Dice, por los capos de México. Gracias, saluditos. Erika de Villa Tahuatahua. Muy bien, Erika, gusto saludarle, muy buen día. Espero esté muy bien. Vamos a buscar su cancioncita para quedar encantado, por supuesto, aquí a través de nuestro programa. Igual que ella, usted escríbanos aquí también a nuestro WhatsApp de diga bienvenido fin de semana junto a nosotros, aquí a través del WhatsApp de Radio Caribeña.
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2: Esto es no para que se corte las venas, solamente para que usted cante con Zúmbale Primo, Hablando con la Luna.
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2: Alegría, buena onda y mucho más. El saludo con mi gente a esta hora de la mañana. Todos los sábados entre las 10 y las 13 horas, bienvenido fin de semana para que usted comparta con nosotros sus saludos, peticiones musicales, ahí también el gusto de estar con su familia, saludar a quienes han venido a visitar, a quienes han venido de muy lejos, estar con nosotros también, y aquí estamos para servirle, estamos para acompañarle y entregarle su alegría. Armando la fiestecita, la previa del carrete esta noche de sábado, porque los carteros de noche viernes, hoy es el viernes y mi cuerpo lo sabe, hoy estamos durmiendo hasta ahora. Sí, algunos ya están despertando, saldando la cara, no, ni siquiera se han bañado, no toman desayuno, ¿eh? Sí. Así que, bien, voy a saludar a nuestra amiga Erika Díaz, que está en nuestra sintonía. Ella está duchadita, perfumadita, esta hora de la mañana y ya tomadita de desayuno, ¿no, Erika? Así que le enviamos saluditos a usted también, que está por ahí en la sintonía de nuestro programa. Usted nos solicitó Los Capos de México y este tema se llama El Error de un Padre. Sonando aquí a tu pedido, tú lo escuchas, tú lo pides aquí a nuestro programa, esperando que llegue a sus corazones. Este es un programa regalón de cada mañana de sábado, esperando también toda la alegría que tenemos nosotros para entregarle a ustedes sus corazones cada día sábado. Esto es tu programa. Bienvenido fin de semana.
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1: Oye, ahí está esa hermosa canción, bueno, hermosa entre comillas, porque tiene un trágico momento ahí, estábamos escuchando. Bueno, a propósito de un trágico accidente, hoy día en la mañana.

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1: No, gracias a ustedes. Gracias a ustedes somos los que damos la alegría. Y ustedes también son parte nuestra de la casa acá. Así que vaya mis saludos también a toda la gente que pide sus canciones. También a través de nuestro programa. ¿Ya? Así que aquí no hay problema. Estamos para todas y todos con mucha alegría, con buen entusiasmo para levantar el ánimo el día sábado en la mañana. Bla, bla, bla. Para arriba nomás porque todos están ahí preparando un enguindado. ¿Y para qué eso? ¿Se toma eso? Oye, ahí están tomando, mire, están preparando ahí la frutilla. No sé, para jugo, me imagino, ¿no? Así que también a ustedes que están ahí viajando a esta hora para Pencahue, acá para San Vicente, para Requegua, para El Tambo, San Fernando, para Millahue, Hidahue, a los amigos de los buses, los taxis, los colectivos también. Es el saludo cordial de su amigo locutor Andrés Javier Garrido. Saluditos también para toda mi gente, adultos mayores. Un abrazo grande, grande, grande para ellos, que tienen mucha historia en su alma y su corazón y tienen mucho, mucho, como siempre, que enseñarnos. Así que vaya para ellos. Un gran saludo y este aplauso. Ya. Nos vamos entonces con Cristian Nodal. Esto se llama Si Usted Fuera Yo.

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2: Nada mejor que acompañarnos con nuestros amigos auditores a esta hora en Villa San Vicente, Villa Tahuatahua también.
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2: Villa Cristóforo Colombo, Villa Bicentenario, Villa Toscana, Villa Roma, también acá en Villas del Sur, Miguel Bustamante. A no dejar afuera a mi gente de San Vicente, que siempre están también ahí conectados con nuestra radio. Radio Caribeña 92.3, estamos también en Litueche, estamos también en Coye, saludos grandes. Desde San Vicente de Tahuatahua 92.3, si suena la música y tus canciones favoritas. Vamos a ir a esta hora con qué personaje que nos trae.

0: Este tema que se llama Mujer Amante, sonando también a esta hora de la mañana cuando son las 11:47 minutos.
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2: Muy bien, seguimos a esta hora compartiendo junto a ustedes con nuestra programación también. Oye, por acá me saludan desde Mayoa, dice... Bueno, mucha gente que nos saluda también a través del WhatsApp de Radio Caribeña, pero también tengo muchos seguidores, yo también mi fanpage, tengo también ahí en mi Facebook, en mi Instagram. Y me piden una canción acá, dice, me puede tocar a través del vaso La Descendencia Chilena. Oye, tocamos La Descendencia Chilena hace un ratito, pero igual lo vamos a tocar en la otra hora, ¿sí? Vamos a tocar en la otra hora, mis queridas amigas y amigos. Por acá nuestro amigo Tatán me dice que Lentaro también nos escucha en Pueblo Hundido, Mantencilla, Espinillo, Bulín, El Cusco, Caserío de Talca, dice Manquehua, Santa Mónica, Hidango, Paso del Soldado, Topo Calma, Central Rapel, San Vicente de Bucalán y Ranquilco, dice. Oye, ahí tenemos a esta gente más que nos escucha, pero espero que nos escriba Satán y nos diga ahí que podemos saludar a otra gente también que no conocemos nosotros las localidades, ¿ya? Así que es buenísimo, amigo Tatán, gracias por comunicarnos también ese espacio para saludar a la gente de Querétaro, también ahí a Ranquilco, también por supuesto a Central Rapel, Topo Calma, Central Rapel, Paso del Soldado, Hidango, Santa Mónica también. Pueden comunicarse con nosotros aquí al WhatsApp, pues.
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2: Así es, esto dice bienvenido fin de semana, tu programa Reganón, a esta hora para usted.
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2: Tenemos saluditos por acá a esta hora de la mañana, tenemos más saluditos, dice, hola amigo Javier, un tema por favor de los Llaneros de la Frontera, muy bueno el programa, dice por acá. ¿De dónde nos escribe el amigo Peneca? Sí, nos ubicamos ahí al amigo Peneca, siempre está en la sintonía, así que de acá San Vicente se nos ubica. Así que también ahí un gran saludito. Por acá me escriben también a mi WhatsApp. Dice, hola amigo mío, ¿me puede tocar el tema Tatú de Zúmbale Primo? Lo escucho todos los días de la semana y más ahora el día sábado. Buenísimo su programa también, me dice por acá. Muchas gracias amigo Samuel, un abrazo para usted también. Espero esté descansando porque usted trabaja hasta el día viernes nomás. Así que saludito amigo Samuel, un abrazo de parte nuestra acá también y a toda la gente del sector de Toquigua, Monte Lorenzo, por allá, un abrazo grande, ¿eh? A través de Radio Caribeña, sí suena y suena bien. Vamos a ir de inmediato con el tema que nos pidieron La Descendencia Chilena a través del vaso, porque la gente lo pide, lo escucha y tenemos que dar su gusto también aquí en nuestro programa, ¿ya? Así que sigue escribiéndonos al +56 940 583505. Y ahora sí, aquí está A Través del Vaso. A usted que le gusta La Descendencia Chilena.

Nos vamos a una pausa con Radio Caribeña y RTV Radio. Nos separamos por un instante. No se vaya de nuestra sintonía. Ya viene Tatú, vienen muchos éxitos más aquí a través de nuestro programa. Vamos y volvemos con tu programa. Bienvenido fin de semana aquí en RTV Radio y Radio Caribeña. ¡Sí suena! ¡Sí suena!

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2: Son las 11 de la mañana. 57

0: minutos.
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1: Ya estamos de vuelta, después de la pausa aquí en tu programa. Bienvenido fin de semana, quiero saludar a toda la gente linda que está a esta hora compartiendo junto a nosotros en vivo, en directo. Seguimos acompañándole, luego estamos con más pedidos, más solicitudes, más saludos y mucho más. Hasta las 13 horas.

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2: ¡Ay, ay, ay, oiga! ¡Qué temita! ¡Ay, ay, ay, oiga! Oye, seguimos ya, estamos debiendo el tatú, estamos debiendo la maleta con María José Quintanilla, estamos debiendo en el estero. Son los temas que están programados aquí al estilo de tu programa. Bienvenido fin de semana por Radio Caribeña. Por ahí quiero saludar también a los vecinos de Coya, allá cerca de Machalí, a poblaciones Rasuri, poblaciones Americana, población Bellavista, población Central. La población A, población B también, ¿eh? Población Supervisores, Villa Supervisores, Villa Los Cipreses, población Los El Álamo. Ya ahí están nuestros amigos, si están por ahí también. Que alguien de allá nos escriba también a esta hora de la mañana, aquí a su programa. Bienvenido fin de semana de Radio Caribeña, así suena, ¿eh? Así que saludamos ahí a toda la gente, a los vecinos y vecinas de Coya, que también nos escuchan allá, la señal que ya nosotros hemos mencionado acá, en lo que es la señal 88.9, Litueche 97.9, desde San Vicente de Tahuatahua a toda la región estamos en la 92.3. Quiero saludar a todas mis amigas y amigos que hoy me han saludado, me han enviado las súper buenas vibras de nuestro programa desde mi historia, ¿eh? Ahí a todos los que estaba hoy día en la mañana conectado con ustedes, así que les envío un saludo muy especial a esta hora de la mañana aquí a través de nuestro programa. Quiero saludar a Rosita Saconi Quiroz, que está por ahí con su corazón también con nosotros, Blanquita Soledad ya en Toquihua, a Nancy Pavés, Sari Pérez, Nieve Flores, Viviana Barrios, Mili Novoa, la señora Clorinda Salinas también, Hernán Jorquera. ¿Quién es este caballero, oiga? Hernán Jorquera me suena. Sí, me suena, ¿eh? También Marcela Jacqueline, por acá Víctor Galve también nos acompaña. Marcela Jacqueline también, por supuesto, un saludo grande para ella. A Jacqueline Soto de Peralillo, ya Marcelita Jacqueline es de acá San Vicente. Oliver también nos acompaña de Rengo. Anita Luisa de allá de San José del Carmen del Huigue, por ahí cerca de Los Hornos, ¿no? Sí, agradecemos a Mauricio Fuente, María José Sepúlveda, también le enviamos un abracito. El Club de Guasos. ¿De dónde el Club de Guaso que nos acompaña, chiquillo, para acá? ¿Eh? Vamos a ver, porque no tengo el punto claro. Bueno, el Club de Guasos, que también nos acompaña a esta hora y nos envía su mensaje. Elisa Reyes, Macarena Trejos, ya, eso vamos a saludar mientras, después estaremos saludando a todas las grandes seguidores de gente que tenemos a través de nuestro programa a esta hora de la mañana. Así que un gran saludo. Hace un poco rato en la mañana, antes de empezar el programa, tuvimos ahí la oportunidad de entregarle a ustedes ahí la programación y por supuesto que ahí estamos dándole los saludos también a quienes nos acompañan. Sari Pérez, también una gran amiga nuestra, también nos acompaña, así que un saludo muy especial. Sigue escribiéndonos al WhatsApp de la Radio Caribeña, ponga atención.
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2: Por acá nos pidieron un temito de los Llaneros de la Frontera, por supuesto, para nuestros amigos ahí, nuestro amigo Peneca, que está en la sintonía. Le enviamos un saludo grande, amigo mío, bailelo con todo esta hora de la tarde, aquí en Sobrerama con su amigo locutor Andrés Javier Garrido. Bienvenido fin de semana por Radio Caribeña, así suena.

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1: El fin de semana para cardíaco, para bailar, para pasarlo bien, compartir con la familia, con sus amigas, amigos, todos. Oye, seguimos saludando para acá a quienes nos han escrito hoy día a través de mi historia, mi WhatsApp. Juanito Toro, John Bull, ¿no es él? Juanito Toro, ¿no? Sí. Guillermo Reyes, Juan Ugalde, Toti Trincado, Jimena González, Rosana Morales, Marcelita Pérez también por ahí está, Emilia Acevedo, también a don Sebastián Osorio Bonizaga, también Ari Carvallo, Fernando, también el cantante de Los Bravos del Sabor, Caro Soto, mire qué linda se ve bailando cueca ahí, oiga, Caro Soto, ¿eh? También por acá tenemos Yanna Parragués, Gustavo Tra también, amigo mío, gracias. Damián Silva, Pilar Toro, Pilar del Carmen Toro, si no me equivoco, algo por ahí. También nos escribe José Alejandro, Cristian Toro, Valesca, Isabel y muchos más, ya, que siguen ahí escribiéndonos a esta hora de la mañana. Y de esa forma también le agradecemos el apoyo a la compañía de este programa cada mañana de sábado, desde las 10 hasta las 13 horas, con la mejor programación para usted. Escríbenos más 569-40-58-3505, se parte de nuestro programa, con tus saludos, peticiones musicales, hazte presente con tu comuna, localidad, donde quiera que te encuentres junto a nosotros, porque Radio Caribeña está en todas partes. Vamos al siguiente temita musical que nos trae Zúmbale Primo solicitado, este es el Tatú.
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2: Oye, ¿cómo está Bellavista? ¿Cómo está el Naranjal? Por allá también sonamos fuerte por allá en Rinconada, Los Mayos, San José de Patagua, Idahue, Millahue. ¿Cómo están por allá, mis amigos? Un mensajito también ahí nos pueden enviar, así como lo han enviado a mi mensaje ahí de mi WhatsApp y también acá a través de Radio Caribeña en el WhatsApp de más 569-4058-3505. Sus saludos, peticiones musicales, ya queda poquito de programa, chiquillos, ya. Menos de media hora, un poquito más de media hora, sí, menos de media hora, porque terminamos luego. Así que un abrazo grande ahí a toda mi gente que está compartiendo nuestro programa. Nos invitamos este y todos los sábados, desde las 10 de la mañana, 13 horas, tu programa. Bienvenido fin de semana. 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Quiero saludar también a nuestros amigos del Cardal, me dice por acá. Saludos grandes también a No Se Olviden de Nosotros, dice por acá. Me puede tocar un temita de los Cuarteos del Sur, dice. Tú me vuelves loco. ¿Cómo yo? ¿Yo? Oiga, señorita, ¿cómo se ocurrió decirme eso? Que me da vergüenza, mucha vergüenza, oiga. ¿Ah? No, la canción que yo envié se llama Tú me vuelves loco, que originalmente la canta Marco Antonio Solís en la versión romántica, ¿ya? No tan romántico, porque igual tiene un poquito de salseo ahí, un poquito más rapidito el tema. Pero aquí lo sacaron los Cuarteos del Sur, lo vamos a buscar al tiro de inmediato por acá, aquí a nuestro programa, para que la gente lo escuche a través de nuestro programa, ¿ya? Saludamos a Claudita, también está en la sintonía de esta hora de la mañana. Me puede tocar una canción, La Maleta, me dice, de María José Quintanilla. ¿Ya anda con la cutón de la camarera? ¿Me quiere echar para afuera de la casa? ¿Ah? ¿Me quiere echar para afuera de la casa? ¿Eh? No, me tiene que decir, dame un abrazo y una despedida primero, un besito en la mejilla. Sí. Ahí vamos a estar con María José Quintanilla, entonces, para Claudita, que está también por ahí en la sintonía de nuestro programa. Por acá me escriben a través de Radio Caribeña Ahora, me dicen, buenas tardes, bienvenida mañana, muy buena la programación, los felicito. Buena compañía. Con usted, gracias, dice. ¿De dónde llama? Anita García. ¿Cómo está, Anita? Gusto saludarla. ¿Cómo está usted? Mande un audio, pues, Anita. Esa es la idea. Bueno, la gente igual, los que quieren pueden mandar un audio, los que no, no. Es cortito, o sea, hola, ¿cómo está, señor? Gusto saludarlo a usted. Ya, exactamente. Saludamos a Claudita, que nos pidió La Maleta. También por ahí nos pidieron Amor Platónico, de Los Tucanes de Tijuana. Amor Platónico, ¿eh? Los Tigres de Barral, ahora va la mía, dice por acá don José. Buena, maestro. Saludos ahí a nuestros amigos también, que nos escuchan ahí, Amor Platónico. Luego, ahora va la mía. Tú me vuelves loco, ya está listo el tema ahí, ¿ya? Ahí vamos a tocarlo de inmediato, entonces, con los Cuatreros del Sur en tu programa, señoras y señores.
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2: 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Por acá nos saluda Rosita Saconi Quirol, enviamos un saludo muy especial a nuestra consejera regional. Gracias por estar ahí en la sintonía también. Excelente programa, nos dice. Y buen locutor, ¿eh? ¡Oh! Bueno. Se hace lo que se puede, sí, se hace lo que se puede, con respeto y cariño, como siempre, que es lo más importante para mi familia, mi gente, todos que nos escuchan el día sábado. Por acá nos escribe Anita del sector de Pueblo de Indio, dice, la PDI. Ajá, buena. Nos encuentra bueno el programa, dice, y por supuesto nos felicita además. No, gracias a usted por permitirnos entrar en su corazón y en su casa también, Anita García, así que vaya un gran abrazo para usted. Por acá nos solicitaron la maleta. Oye, se nos hace corto el tiempo, ¿eh? Aquí está María José Quintanilla, sonando a esta hora de la mañana también aquí en tu programa. ¿Sí? Obviamente, pues. Esto es Bienvenido Fin de Semana.

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3: Hoy nos va quedando casi nada de programa ya, oye. No he tomado ni agua con tanta sintonía, la verdad, se lo digo al tío. Ni agua he tomado, ni nada, ni un tecito, no me he hecho nada. ¿Quién me ofrece un tecito a lo que termine el programa? ¿Quién dijo yo? Levante la mano. Que levante la mano. La la di, la, di, la. Ya, todo el mundo, mira, está levantando la mano. Oye, Sandrita despertó allá en Pichidegua, la Sandrita. Meta baile, está a esta hora en la mañana. Meta baile, ya está la Sandrita. Mándenos un mensaje, Sandrita. ¿Qué tal por allá, señorita Sandra? O señora. Oye, saludos también a nuestros amigos acá de Codao Cerro, ¿eh? Por ahí también hemos sintonía también a esta hora. Los Laceros siempre nos escuchan por ahí y nos piden buenas canciones. Buenas canciones, ¿eh? Aquí al programa Bienvenido Fin de Semana, todos los sábados de 10 a 13 horas. Además, quiero invitarlos también de lunes a viernes entre las 18 y las 20 horas, regresando con el Torito Popular Caribeño. Ese soy yo, ¿ya? Me hice un lindo día, me dice Sandrita. Gracias, Sandrita. Besito y abrazo para ti también. Espero esté bien por allá, pasándolo bien con el programa. Y baile la toa. ¿Se levantó a hacer gimnasia, oiga? Ya. Haga zumba, haga gimnasia nomás, oiga, ahí disfrute. Haga que su cuerpo esté fino y también siempre bonito. Oye, saludar para también a nuestro amigo Juanito Caroca, que también está por ahí en la sintonía de nuestro programa. Nos pide un tema de los rancheros de Río Mau. Le dice, ni tú ni yo, o mi adolescencia a los 40. Cualquiera de esos dos. Ya, muy bien, Juanito. Gracias por estar ahí también junto a nuestra sintonía.
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2: ¡Ándate, qué bonito ya! Oye, saludar ahí a mi gente linda también que está por ahí en la sintonía. Oiga, Luz de Comodoro, le enviamos un saludito especial para allá también. Oiga, anduvimos buscando su tema, pero no me salía en la versión que yo quería, una versión buena ahí, Prisionero en tus brazos, ¿ah? Sí, yo la tenía por acá, pero no la pudimos tocar. A ver, yo sí, voy a ver cómo era esa. Revisémosla un poquito. A ver qué nos dice ahí, a ver si vamos a tocar ese tema, ¿eh? Esa, pum, esa misma era, pum. Esa, toquemos el tiro. Prisionero en tus brazos, mijo. Aquí estaba nuestra amiga Luz de Comodoro, que está en la sintonía de nuestro programa y que nos pidió hace rato el tema. Por Dios, hombre, estamos con pecado.

Hoy ahí estaba la canción Prisionero en tus brazos que nos programó Rosita Comodoro, ¿eh? Un gran saludo ahí, esperemos de la sintonía de nuestro programa. Y también saludamos a toda mi gente Santita de Pichidegua, que se la ha bailado todo con nosotros hoy, ¿eh? Sí, se la ha bailado todo con nosotros aquí a través de nuestro programa. Desde ya, Andrés Javier Garrido, tu amigo locutor, quiere invitarles cordialmente de lunes a viernes, entre las 18 y las 20 horas, a nuestro programa Regresando con el Torito Popular, con un estilo de música así también, para que ustedes regresen con nosotros, tanto a la Vega como del trabajo a la Vega, y a su casa, y como de la casa también a la Vega. Sí, acompañarse con Radio Caribeña durante todo el día con las diferentes programas, diferentes colegas también que van a estar ahí con nosotros. De temprano está Tatán Zamorano, después viene la cita Vive entre las 15 y las 18, y yo llego de 18 a 20 horas, ¿eh? Y también hay más novedades ahí que va a confirmar Tatán durante la semana, va a ir anunciando también los adelantos de nuestra programación de Radio Caribeña. Sí, suena. Así que suena fuerte. Saludar también a Coya, a Litueche, a todas las comunidades, también a localidades de por allá. También saludar a mi gente de San Vicente, la región de O'Higgins, gran parte de la comuna de Coltauco, Peumo, Vichedegua, Las Cabras, también por acá el Armahue, nuestras localidades también de Idahue, Millahue, San Vicente, Los Mayos, San José de Patagua, a todos y cada uno de ustedes un saludo muy especial, ¿eh? Antes de despedirnos, nos vamos a ir con el último tema. Esto es sí, Don José, Don Juan, que nos pidió así también ahí este temita musical. Mi adolescencia a los 40, dijo, o ni tú ni yo, cualquiera de los dos, pero preferencia le dio a este. Mi adolescencia a los 40, sonando antes de despedirnos aquí en tu programa. Bienvenido fin de semana por Radio Caribeña, si suena.

nos vamos, chicos. Gracias por su cordial sintonía. Que Dios les bendiga a todos y cada uno de ustedes. Que tengan lindo fin de semana. Muchas bendiciones para toda la familia, todas las amigas y amigos que están paseando en San Vicente de Tahuatahua. Gracias. Un beso para ellas. Un abrazo para su amigo, de parte de su amigo locutor Andrés Javier Garrido, como dicen siempre, el Torito Popular. Muchas gracias. Buen fin de semana y nos encontramos el lunes 18 a 20 horas regresando con el Torito Popular. Chao, chao. Sigan en la Caribeña 92.3 y nosotros nos quedamos aquí con RTV Radio Chile. Chao, chao.

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2: Son las 12 del día. 55 minutos.
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2: Cruz Divina, Santa Divina, llegando a esta hora con la fortaleza que irradia mi ser, que irradia mi mente, que irradia mi espíritu. Agradecemos a todas las personas que a esta hora de la tarde se unen en conjunto y en compañía de esta sintonía. 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Porque para que una atención, el tratamiento de una enfermedad, de una condición física, de una condición mental, de una condición espiritual, debe ser englobado por profesionales caracterizados, magnetizados y enviados mediante la luz divina a esta hora de la tarde, para que podamos entrar a tu casa mediante estas ondas radiales, para que estas ondas radiales te puedan entregar esa claridad que tú estabas buscando. Tú que te sientes agobiado, te sientes agobiada, no tienes esa capacidad que tenías antes de salir a flote, te estás rodeando de negatividades. Tenías una relación y de la noche a la mañana has sido espectador en primera fila de cómo se llevan al amor por el cual tú tanto has construido. De la noche a la mañana apareció el desdén energético, la enfermedad, el cansancio. Te sientes cargado, te sientes cargada. Sientes cómo se ha inundado tu hogar de ese olor inerte, de ese olor a putrefacción, a excremento, siendo que tú eres una persona limpia, una persona pulcra, una persona que en primera instancia ha puesto por sobre todo a su familia, enfocándose en llevar la comida a su hogar, que no falte nada de lo básico en el hogar, que no falte la luz, que no falte el agua. Pero de un momento a otro tú has sentido cómo toda esa energía se ha venido abajo, se ha derrumbado. Te has sentido carente de esa vitalidad de la cual tú gozabas hace un par de semanas, un par de meses. 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No decaigas, querido, querida, que me escucha a esta hora de la tarde, porque tú estás compuesto de una fortaleza, de una vitalidad, la cual solo basta sacar a flote para que puedas salir adelante. 150 años de tradición energética familiar, donde ha pasado el conocimiento ancestral esotérico y se ha complementado con un estudio a nivel profesional universitario. 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Tú que sientes olor a excremento, sientes como la negatividad incluso te aborda de noche, te acuestas, cierras los ojos y ves luces plasmadas en el techo de la casa, ves luces rondando, voces las cuales te entregan elementos de negatividad. 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
3: La depresión es tan fuerte que hay personas que no soportan más eso. Y son capaces hasta de quitarse la vida para descansar de esas penurias. Hay hombres que trabajan en el campo, en la agricultura, pero son tan de malas que ni siquiera les pagan, porque ese patrón abusivo, ese patrón sucio, que no respeta las leyes de Dios, para robarle la platica, mis queridos hermanos. Es una cosa real que uno la vea a diario, vea. Voy a hablar con él. Vea, le agradezco a esta mujer que me está mandando ese mensaje de WhatsApp. Ella dice que nació, tiene 23 años. Nunca ha tenido un novio. Mi querida hermana, Sagitario, que en estos momentos la veo un poco preocupado o preocupada, que desea tener una pareja, vea, una mujer. Inclusive me está mandando la foto por WhatsApp, y es una mujer elegante, vea, de ojos claros. Mi querida hermana Cristina, yo le querría decir que haga oídos sordos a esas personas que se están entrometiendo en su vida y que la están haciendo sentir mal, porque según los dictados de tu corazón, quienes la torturan con estos comentarios no tienen claro que la felicidad es un destino para cada persona, para cada ser humano. Y no se resignen, van a vivir una vida mediocre. Según los preceptos de la sociedad, eres una mujer muy creativa. Escúchese a sí misma, mi querida hermana. Ese hombre que le hicieron retirar de su familia, porque ese ha sido el problema suyo. Ese hombre todavía la ama, la quiere. que a pesar que usted no tuvo una relación con él, pero era una amistad que se llevaban bien, mi querida hermana. 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
3: Le voy a hacer una limpieza y le voy a hacer que ese hombre sagradamente que tenía proyectos con usted, pero no eran amantes, ni eran novios, pero él la quiere a usted. Usted no lo sabe, pero él la quiere. La voy a hacer que sea feliz, mi querida hermana. 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
2: En la noche estás durmiendo y ves cómo se ríen de ti, querido, querida. Tienes esos sueños que son inevitables. Solamente llegan cosas demoníacas. Incluso ves cómo tu ser sale extracorpóreamente de tu cuerpo y te ves a ti mismo. Características y señales inequívocas que puedes estar siendo víctima de un trabajo de brujería, de hechicería en contra de tu persona. Porque he sabido todas las personas que han ingresado a nuestra madre patria el último tiempo. Personas que han sido víctimas de cosas delicadas. Personas que han sido víctimas de agresiones. Personas que se han visto envueltas, siendo que son personas nobles, salen a la calle y han sido víctimas de accidentes. 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Tú que sientes esa carga, esa negatividad, vas al médico y lo único que estás tomando 6, 7 pastillas diarias y no notas cambio. Por eso que te voy a dejar invitado a que vivas un proceso totalmente honesto, transparente y completamente lleno de amor. 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Gente que está desesperada porque el ser querido, el ser amado vuelva. 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No postergues más el sufrir, porque tú eres una persona capaz que ha sufrido prácticamente toda la vida y es momento de que tú puedas salir adelante. Para todas las personas que trabajan en el campo, la agricultura, tú que eres dueña de casa, trabajas haciendo aseo, eres personal sanitario, abogado, abogada, carabinero, cualquier persona de cualquier género o color político, de cualquier religión, tiene acceso a la consulta, a vivir tu proceso de transformación, y no dejes para mañana, porque el día de hoy puedes encontrar tu felicidad. Llegó la ruina, la desesperación, las ganas de salir corriendo de un momento a otro. No dejes para mañana y pon solución, porque el día de mañana puede ser demasiado tarde. 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
4: 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Mire, voy a dejarlo aquí en compañía de este testimonio que me han regalado. Y ya vuelvo con ustedes, mis queridos hermanos y hermanas.
5: Ya, querida, cuénteme cómo llegó a la consulta.
6: Yo llegué hacía mucho tiempo que yo lo escuchaba por radio y tenía muchas ganas de venir. ¿Por qué? Porque yo no me sentía bien. Yo el día que sentía ánimo, el otro día muy, y no tenía ánimos para nada. Era una cosa dormir y cosas en el hogar que sentía y no me dejaban dormir, veía a las personas. Y gracias a Dios, a usted, le doy las gracias a Dios que usted me sacó adelante por lo que usted me dijo, que a mí era algo peligroso que me han hecho. Entonces, yo le doy las gracias a usted y cualquiera persona que lo escuche, que venga. Porque cuando yo puedo, lo escucho. Cuando ando por ahí en carretera, yo lo primero que lo pongo, lo escucho al tiro. Yo tengo una fe muy grande en esto, muy grande. Y siempre lo he tenido, siempre. Por eso le doy gracias a Dios. Le doy gracias a usted que me sacó adelante en mi enfermedad que yo tenía, muy grande, que yo a veces no sentía mis dolores por todo el cuerpo, a donde me sentaba, era una cosa muy rara en mis piernas, en mis brazos, en mi cabeza, en mi cerebro.
5: Como que se le dormía la cara, ¿cierto?
6: Sí. Así que le doy muchas gracias a usted. Y si alguien que lo escuche, que venga nomás a verlo con alta fe. Le doy gracias a Dios.
5: Y usted vivió solamente cosas positivas, ¿cierto?
6: Sí.
5: Nada de negatividades.
6: Nada. Pero positiva. Así que por eso le doy gracias a usted y a Dios. Y tranquilidad en mi hogar. Y luchar adelante hasta donde Dios me tenga con vida y salud.
5: Amén.
7: Y decía yo, no te metas en el alcohol, la droga. Ay, mamá, me decía usted. Así que yo le doy muchas gracias a este caballero. Llevo 4 días y me he sentido bien. Gracias a Dios. Sí, arrojé espuma blanca. Me sentí bien porque me vomité y boté todo eso malo que tenía en mi cuerpo. Yo no dormía. Me sentía súper mal, hinchada. Me dolían las piernas, la cabeza. Y ahora, como bien lo veo ahí, me he sentido bien. Ahora, gracias a Dios, me voy a ir bien a mi casa porque me sentía súper mal. Anoche no dormí nada. Nada enferma. Vengan a verlo, busquen ayuda acá. Yo lo busqué a él y yo lo busqué a él por entre medio de la radio que lo escuché, porque resulta que mi vecina donde yo trabajo, ella encendía la radio y por eso yo me acerqué a él. Yo vine solita, lo pensé y vine a verlo acá y me he sentido súper bien.
4: Esos son testimonios reales. Vea, la felicidad mía sagradamente verlos a ustedes felices, mis queridos hermanos. Porque, ¿verdad? Cuando uno cumple con su misión, cuando a uno las cosas... Porque todos tenemos que tener un momento de alegría. Pero cuando a uno le salen las cosas bien, sagradamente a ustedes también le va bien. Si a mí me va bien, a ustedes les va bien, mis queridos hermanos. Por eso, yo los invito para que vayan allá a mi consulta. 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fui a la consulta y a mí me fue muy bien, porque hay gente que, claro, a esta altura de la vida, eso es como todo, han sufrido, ha pasado mucha gente por acá, hay muchos anuncios, mucha publicidad sobre eso, pero yo sigo siendo fiel a mis principios y sigo aquí con ustedes, con amigos de Chépica, de Nancagua, amigos de allá de Peralillo, de Marchihue, de todas partes donde me están escuchando este programa, porque es un programa de seriedad y respeto. 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
2: 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Es por eso que si a esta hora de la tarde tú te sientes cansado, te sientes cansada, no sabes qué hacer con tu vida, incluso te han venido esos pensamientos que te has querido quitar la vida, no decaigas, querido. En conjunto romperemos esas cadenas y llegarás a la superación. Porque la sanación tiene un solo camino. Pero el camino es claro con personas profesionales que saben cómo hacer su trabajo. Con objetivos, con mente clara. Que a la persona, a cada persona que llegue, se reintegrará con nobleza, con la correcta espiritualidad, mediante los mecanismos actualizados.
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2: De esa enfermedad que puede ser controlada, puede ser eliminada en su totalidad. El milagro lo hacemos en conjunto. Y en conjunto a los guías espirituales que trascendieron algunos par de años, algunas décadas, pero que guían cada paso de las personas que les habla a esta hora de la tarde para que tú triunfes en la vida. Tú que has sido espectador de cómo se llevan tu pareja, tu relación, te has quedado mirando cómo has quedado en el infortunio, en el fracaso. Te ha fracasado el negocio, te ha fracasado hasta lo más mínimo, querido. Tu función masculina, tu función femenina. Tienes tu relación y solamente, ya esto es un campo de batalla, solamente falta que se pongan dentro de un ring para que se convierta en un campo de agresión. Y como hay gente que ha visitado la consulta y se ha dado cuenta que terceras personas los han trabajado para que esto se convierta en la máxima negatividad. Porque así tú, como tú te dedicas al bien, tú que te dedicas a la agricultura, que eres profesional,
8: te voy a dejar invitado a que vivas este proceso. Ya llegamos al final de este su programa, nos encontramos el día de mañana. Que tengan una excelente jornada. Amén. Si

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2: Es la 1:00 p.m. 53 minutos.
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1: Esa canción que acaba de componer mi compa Manuel, el tonto para escribir, le dice:
2: ¡Ay, ay, ay!
1: Hablando claro, se llama
2: algo con lo que se va a identificar toda la raza por ahí, compa Mau.

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2: 2:57 PM.
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3: Son las 6 de la tarde, 53 minutos.
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6: Carolina Cucumides vota a favor de fortalecer la seguridad en los municipios. 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
1: Son las 7 de la tarde, 34 minutos.

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0: Son las 8 de la tarde, 55 minutos.
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0: Son las 8 de la tarde, 56 minutos.
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